dígale: Señor, aquí estoy, mi corazón está palpitando por ti, Señor, necesito de ti cada día más, Señor, te adoro con mi vida, Señor.

Isaías 46:3. Él promete que estará contigo desde el vientre hasta las canas. ¿Y por qué no devolverle la promesa? Adorándole desde el vientre hasta las canas.

celebramos tu victoria.

¡Hay gozo! ¡Aquí se siente gozo! ¡Verdaderamente aquí hay gozo! ¡Oh! ¡Es como un río! ¡Es como un río! ¡Es como un río! ¡Y nadie lo puede detener!

vamos entonces con esto que se llama No Puedo Olvidarme, de lo más reciente en esto que estará en este nuevo acetato, y es del hermano Ezequiel León. No puedo.

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Nuevamente esperé, quería poder hablarte. Tengo tantas cosas para ti. Despertaste tarde y rápido te fuiste al trabajo. Está la lluvia que caía. Hoy te ves muy triste. ¿Qué ha pasado? ¿Me necesitas? Estoy aquí contigo. Si tan solo me escucharas, te amo. Te amo. Trato de decírtelo en el cielo azul y en la tranquilidad de la hierba verde. Y lo expreso en el canto de los pájaros. Mi amor es más profundo que los mares y más grande que los deseos que tu mente anida. Si tú supieras cuánto anhelo caminar y hablar contigo, te comprendo y te entiendo. Ante mí no tienes que ocultar nada. Yo sé todo acerca de ti. Conozco tu nombre desde el principio. Sé de tus tristezas y tus logros. Sé lo que más te gusta. Y hasta conozco tu color preferido.

Si tú me permitieras ayudarte y llevar esas cargas contigo, la vida sería diferente. Aprenderías a vivir y no solo existir. Pues yo soy el creador de la vida. Soy la ley por la cual tú vives. Soy el amor en el que puedes confiar. Soy tu seguridad. Soy tu paz. Soy tu amigo, Jesucristo.

Jesús entre tu corazón. Jesús te ama y te perdona, no importa cuál sea el pecado. Él en la cruz murió, Él su amor te ha demostrado.

0: No está bien, Peter, ¿no?
1: Claro que no está bien. Ahora te voy a contar lo que le pasó.

todos con faldas, por favor. Que se escuche. Y los hermanos allá atrás. Vamos, faldas. A su nombre. ¿Quién vive? ¿Y quién está con nosotros?

0: No está bien, Víctor, ¿no?
1: Claro que no está bien. Ahora te voy a contar lo que...

Levanta las manos al cielo conmigo, repite: Señor, levanto mis manos, aunque no tenga fuerzas, aunque tenga mis problemas. Confiésalo con tus labios.

Empieza a soplar con el viento de tu espíritu, con el aliento de Cristo sobre cada uno de nosotros.

se siente gozo, verdaderamente aquí hay gozo. Oh, es como un río, es como un río, es como un río, y nadie lo puede detener.